El Señor es mi luz y mi salvación. ¿A quién podré temer? Es mi fortaleza, me da vida. ¿A quién podré temer? Cuando los malhechores vinieron sobre mí para devorar mis carnes, mis adversarios y mis enemigos tropezaron y cayeron, aunque un ejército acampe contra mí, ¿a quién podré temer? Una cosa he pedido al Señor, y esta buscaré: que habite yo en la casa del Señor todos los días de mi vida, para contemplar la hermosura del Señor, para meditar en su templo, porque en el día de la angustia

Entonces, será levantada mi cabeza sobre mis enemigos que me cercan, y en su tienda ofreceré sacrificios con voces de júbilo. Cantaré, sí, cantaré alabanzas al

No escondas tu rostro de mí. No rechaces con ira a tu siervo. Tú has sido mi ayuda. No me abandones ni me desampares. Oh Dios de mi salvación, porque aunque mi padre y mi madre me hayan abandonado, el Señor me recogerá. Señor, enséñame tu camino y guíame por senda llana. Por causa de mis enemigos, no me entregues a la voluntad de mis adversarios, porque testigos falsos se han levantado contra mí, a los que respiran violencia. Hubiera yo desmayado

en Podrete. Es mi fortaleza, me da vida, ¿a quién podré temer? Cuando los malhechores vinieron sobre mí para devorar mis carnes, mis adversarios y mis enemigos tropezaron y cayeron.